0: liturgia de la palabra. Gracias por sus oraciones, por su testimonio de fe. Gracias al grupo de oración Jesús está vivo, por ese bello apostolado de todos los martes de orar por la iglesia y la humanidad entera. Pidamos finalmente la intercesión de María Santísima para que ella nos siga acompañando, nos siga fortaleciendo a todos. Bajo tu amparo nos acogemos, Santa Madre de Dios. No desoigas las oraciones que te dirigimos en nuestras necesidades. Antes bien, líbranos de todo peligro. Oh Virgen gloriosa y bendita. Amén. Que el Señor Todopoderoso, el Señor que es bondad, que es misericordia infinita, nos bendiga a todos en el nombre del Padre, y del Hijo, y del Espíritu Santo. Amén.
1: Amén.
0: Muchas gracias y buen descanso para todos.
1: Gracias.

Y ya están las cosas que se deciden.

Ahí voy. Bueno.

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Del Señor es la tierra y cuanto la llena, el orbe y todos sus habitantes. Él la fundó sobre los mares, Él la afianzó sobre los ríos. ¿Quién puede subir al monte del Señor? ¿Quién puede estar en el recinto sacro?

canción, créanme, me ha pasado. Estoy a la mitad, claro, recordando lo que decía un filósofo del cual no nos acordamos, pero su frase es muy buena, que muchas cosas requieren 10% de inspiración y 90% de transpiración. Y esta canción es algo así. Cuando la estaba componiendo, me acuerdo que hasta eso que le dices al Señor: Señor, ¿vamos bien? Dios te dice: cállate y sigue escribiendo. Ah, no, no, una pregunta, porque está cotorricisísima. Escúchala, vamos a ir aprendiendo. Es más, es toda una escuela. Algunos ya la van conociendo. El puro tema, el puro título ya es la mitad. Se llama ¿Cómo duele ser humilde? Claro, no, no faltará quien diga entre el público: ¡ah! ¡Ah! ¡Mi canción! ¡Ah! ¡Ah! ¡Mi canción! ¡Hasta que me compuso algo! Bueno, hombre, tiene cuatro casos porque le cabían cuatro nomás. En cada parroquia hay uno. Doña Ingrata. O Doña Ingrata, es igual. El problema de Don Ingrato es que tiene mucha lana. Pero ese no es el problema, sino que él cree que con su lana puede comprarlo todo. Ya le dijo al señor cura: mire, yo le pongo esa pared si me le pone la placa del tamaño de la pared. Si no, ¿para qué se la pongo? No, ya cree que con su dinero puede comprar tanto que ya le mandó a hacer aguas. Hay gente que sí tiene esa capacidad económica, pero que es muy generosa y maneja diferente. Por eso le hicimos Don Ingrata, porque cree que con eso puede comprarlo todo. Pusimos el caso también de Don Cacique. No vaya a pensar en el cura de primera mano. Déjeme aclararle que Don Cacique viene siendo aquel que es el que dice lo que se hace, como se hace, como se tiene que hacer, y nadie le puede discutir nada. En lo que sea, ¿eh? Director del coro, el que dirige la cuestión de la ofrenda. Ve tú a saber, no, es el que dice: se hace como yo digo y tiene que ser así y no me discutas. Y llegas a su lugar y: oye, ¿podemos sacar un pañuelito? Sí, yo tengo la llave. Es el cacique. Y nadie más la tiene, solo él además, ¿eh? Y luego hasta Dios le dice: oye, muchacho, cálmate. Y este dice: silencio, estoy hablando. Ahí en las parroquias, uno de cada uno. Pusimos a Don Sufrido o Doña Sufrida. En cada parroquia hay uno. ¿No le ha pasado que usted llega a una parroquia y le pregunta: señora, ¿qué hace usted aquí en la parroquia? Y la señora le responde: sufro. Yo sufro aquí en la parroquia. Y algunos piensan que con ese sufrimiento se están ganando la gran lástima de Dios. Dios inventó la lástima, pero no la practica. O sea, Dios no se va a quedar diciendo: ay, mira, pobrecito, cómo le está yendo, qué barbaridad. No, no. Poco probable. A la larga es una falsa humildad disfrazada que es un dolor de cabeza. Teresa, la doctora Santa Teresa, decía: la humildad es verdad. Y por último pusimos el caso, nace de un cantante colega de este gremio que nos dijo en una ocasión: de los cantantes católicos yo soy el Frank Sinatra. Nos quedamos así como que: tráele un bistec New York, New York, para que se lo coma. La cosa es que se puede aplicar a cantantes, pero se puede aplicar a cualquiera que esté en un lugar al frente. En estas cosas de Dios, Jesús puso un reglamento muy diferente. Muy diferente en cuanto al servicio, en cuanto a llamar la atención. Cuando Jesús entró a Jerusalén, aplausos, palmas, gritos, todo lo que pasó ese día, porras, todos los gritos de alabanza eran para él, no para el burro que lo venía cargando. Y cuentan algunos que el burro se emocionó tanto que se puso a agradecer el aplauso de pie y se le cayó el Señor, man. Son casos. San Agustín, ese santo proverbial sabroso que tenemos en la iglesia, decía: el orgullo no es grandeza, es hinchazón. Que no es lo mismo. Claro, no faltará el que diga: yo no puedo cantar eso, ¿por qué? Porque soy muy humilde, no puedo. Último intento, pero esta vez cántaselo a los que tienes más cerca. Cotorréate con tus cuates un rato, en serio. O sea, vuélvete y diles: mira, tú dile, ay, cómo duele ser humilde. Y tú respóndele: ay, no, manito, no. Pero bueno, la cosa es que ahí se lo estén más o menos compartiendo. Ay, cómo duele. Ándale, ya lo canta bonito. Fuerte. Compártelo.

Yo no sé en el barrio de ustedes, ¿no? Pero por mi casa, si dejamos la puerta abierta, al otro día nos encontramos sin nada, ¿no? Pero no es a esa puerta a la que alude la canción, sino a la otra, a la del corazón, ¿no? Que tenemos cerrada hace muchos años, porque claro, hubo tantos que nos defraudaron, a los que le dimos nuestra confianza y nos fallaron, que entonces cerramos esa puerta para vivir más seguros, más tranquilos. Sin embargo, la invitación de Jesús es a que vivamos con esa puerta abierta, a que nos animemos a correr riesgos. Va a haber algunos que nos van a defraudar, ¿cómo que no? Claro. Pero va a haber muchos que no. Y por esos vale la pena que lo intentemos. Vivir con la puerta abierta. Para algunos va a ser definitivamente decidirse a perdonar, a vivir sin rencores, sin anotar lo que te hicieron en una libretita, para cuando llegue el momento apropiado fregárselo por la cara al otro. No. Una vez Pedro le preguntó a Jesús: Maestro, ¿cuántas veces tengo que perdonar a mi hermano? ¿Siete veces te parece bien? ¿No será mucho? Y Jesús le dijo: No, Pedro, no digas 7, 70 veces 7, que son 490 veces, que repartidos en un día normal es perdonar una vez cada 2 minutos. O sea, lo que Jesús le dijo a Pedro es: Pedro querido, pasátela perdonando si querés ser mi discípulo. Y cada vez que rezamos en el Padre Nuestro le decimos a nuestro Padre: Padre, perdóname de la misma manera que yo perdono. Es decir, que si no perdonamos, le estamos diciendo al Padre: Padre, no me perdones. Decidirse a perdonar. A veces vivimos como si Jesús hubiera dicho que hay 3 caminos en vez de 2. Él dijo que había 2 caminos. Un camino estrecho, el de la renuncia, el de la entrega, el del perdón, del amar hasta que duela, como decía la Madre Teresa. Y había un camino ancho, que es el que lleva hacia la perdición, ¿verdad? Nosotros vivimos como si Jesús hubiera dicho que hay 3. Ese estrecho, que es para la Madre Teresa, para algunos curas y monjitas que conocemos. El ancho, que es para los narcotraficantes, los delincuentes, los estafadores. Y que hay un tercero, el del medio, por el que vamos nosotros alegremente. No es tan ancho como el de esa gente, pero tampoco es tan estrecho, ¿verdad? Y entonces allí vamos, asistiendo a las misas, yendo a nuestras reuniones de grupo y arrastrando rencores y resentimientos. Ese no es el camino que nos enseñó el Señor. Hay 2 nada más: el estrecho o el ancho. Y hay que animarse

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0: Un espacio para expresar gratitud al Dios de la vida, encomendar nuestras labores diarias a sus manos, encontrar fortaleza en las difíciles batallas de la vida y permitir que su palabra nos alimente y anime.

0: Y de esta manera damos la bienvenida a todos nuestros fieles oyentes, quienes a través de la emisora nos están escuchando, quienes a través de la internet nos sintonizan. Sean bienvenidos a este programa, a este espacio de oración, donde compartiremos con cada uno de ustedes el mensaje de la palabra de Dios.
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0: Iniciemos nuestro encuentro, nuestro programa Al Día con Jesús, con esta hermosa oración,
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0: la cual la mayoría, hola, todos ustedes la conocen y se la saben. Digamos todos juntos: esclarece la aurora el bello cielo, otro día de vida que nos das. Gracias a Dios, creador del universo, oh tierno Padre que en el cielo estás. Nuestras voces unimos al concierto que el universo eleva ya en tu honor, desde la tierra al cielo más profundo, oh tierno Padre, magnífico Hacedor. Conserva nuestras almas sin pecado, a nuestro cuerpo da fuerza y salud, y nuestra mente ilumina piadoso con un rayo benéfico de luz. Te suplicamos por nuestra amada patria, por la Iglesia elevamos oración, por nuestros amados padres y familia, porque dichosos nos haga Señor. En tu santo nombre comenzamos este día de vida que nos das. Haz que lo acabemos santamente, oh Padre nuestro que en el cielo estás.
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0: y en esta mañana de miércoles, miércoles 9 de septiembre, saludamos de manera muy especial al grupo de oración Jesús está vivo, quienes el día de ayer se reunían a las 4:30 de la tarde. Y todos los martes ellos nos extienden la cordial invitación.
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0: Saludamos a cada uno de los sectores, sector Santa Cecilia, sector Colinas de Santa Lucía, Urbanización El Progreso, sector San Agustín, sector Jesús de Nazaret, sector San Martín de Porres, Santo Domingo, Santa María Reina, sector San Mateo, sector Nuestra Señora de Fátima, sector Nuestra Señora del Rosario, sector Santa Isabel, sector San Francisco, sector San Felipe, sector Minuto de Dios. Un saludo muy especial para todos y cada uno de ustedes. Saludamos a la vereda Cuesta en Medio, saludamos a las personas que nos escuchan en la vereda Escalones, en la vereda Lluviosos, en la vereda Chipacatá, en la vereda El Llano, en la vereda Pijaos.
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0: Un saludo muy especial para todas las dependencias de la Alcaldía Municipal, Consejo Municipal, Comisaría de Familia, Personería, Servimanantiales, Policía Nacional. Un saludo también muy cariñoso para la S Centro de Salud Santa Lucía, para el Grupo de Nazarenos, para el Grupo de los Apóstoles, también muy buenos días. Sean bienvenidos a este espacio del programa El Día con Jesús.

en esta mañana les recordamos que nos pueden hacer el mensaje, hacer llegar el mensaje, el aniversario, cumpleaños, la oración por algún hermano enfermo, al número de teléfono 320-389-8940.

0: Y en esta mañana, mañana del miércoles, ombliguito de la semana, enviamos un saludo muy especial para todos los niños que se están preparando para ir a sus aulas de clase. Saludamos a cada una de las instituciones educativas acá en el municipio de Cucaita, de manera especial a la institución educativa San Felipe y a la institución educativa técnica de Pijaos. A sus docentes también un saludo muy especial. Un saludo muy especial a quienes a esta hora de la mañana se desplazan ya en las rutas para llevar a los niños a sus aulas de clase, a sus entornos educativos. No quiero sanar el pecado de la
1: 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El Espíritu de mi Padre está sobre mí, por cuanto me ha ungido para dar buenas nuevas a los pobres. Me ha enviado a sanar a los...
0: Y de esta manera saludemos de manera muy especial a la Reina del Cielo. Digamos todos juntos:
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El ángel del Señor anunció a María, y ella concibió por obra y gracia del Espíritu Santo. Dios te salve María, llena eres de gracia, el Señor está contigo. Bendita tú eres entre todas las mujeres, y bendito es el fruto de tu vientre, Jesús. Santa María, Madre de Dios, ruega por nosotros pecadores, ahora y en la hora de nuestra muerte. Amén. He aquí la esclava del Señor. Hágase en mí según tu palabra. Dios te salve María, llena eres de gracia, el Señor está contigo. Bendita tú eres entre todas las mujeres, y bendito es el fruto de tu vientre, Jesús. Santa María, Madre de Dios, ruega por nosotros pecadores, ahora y en la hora de nuestra muerte. Amén. Y el Verbo de Dios se hizo carne, y habitó entre nosotros. Dios te salve María, llena eres de gracia, el Señor está contigo. Bendita tú eres entre todas las mujeres, y bendito es el fruto de tu vientre, Jesús. Santa María, Madre de Dios, ruega por nosotros pecadores, ahora y en la hora de nuestra muerte. Amén. Ruega por nosotros, Santa Madre de Dios, para que seamos dignos de alcanzar y gozar las divinas gracias y promesas de nuestro Señor Jesucristo en el cielo. Amén. Oremos. Oh Padre, infunde en nuestra alma tu gracia. Tú que en la anunciación del ángel nos has revelado la encarnación de tu Hijo Jesucristo, por los méritos de su pasión y su cruz, concédenos la gloria de la resurrección. Por Jesucristo nuestro Señor. Amén.

0: con esa alegría que invade nuestro corazón, saludamos de manera especial a José María Vargas Sánchez del sector Santa María Reina, a la señora Gloria Suárez acá en el centro, a la fiel oyente Erlinda García, la oyente fiel y firme, Flor Teresa Niño, saludamos a la señora Gilma Otálora y a todos los catequistas, saludamos de manera especial a Lady María Otálora Gil, a Betty Correa, a Clara Inés Ropero Vaquero. Saludamos también por aquí a Daisy Joana Gil. Saludamos a la profe Joana García, Joana Ramírez.
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0: Saludamos a la señora Flor Ángela Echeverría. Saludamos a los seminaristas y a todos, a cada uno de ustedes. Un saludo muy especial y muy cariñoso.
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0: amarás. En esta mañana también saludamos de manera muy especial, muy fraterna, a nuestros hermanos enfermos, a quienes se encuentran en las clínicas, a quienes están en los hospitales, a quienes están en casa en recuperación. Un saludo muy especial y cariñoso para Rosita Inés Suárez Santa María.

San Pedro Claver, sacerdote jesuita, apóstol entre los esclavos deportados. 9 de septiembre. ¿Cómo puedo amar de verdad al Señor? ¿Qué debo hacer para agradarle? Enséñamelo. Él me da un gran deseo de ser todo suyo, pero no sé qué hacer. Era la pregunta que Pedro Claver, estudiante de filosofía en Palma de Mallorca, España, dirigía al portero del convento de los jesuitas, Alfonso Rodríguez. Este, tras haber rezado largo tiempo, exhortó al joven a partir para evangelizar en América. De España a Cartagena, Pedro nació en Cataluña, España, en 1581. No provenía de una familia noble. Aún no había terminado sus estudios cuando fue destinado a la misión en Nueva Granada. Desembarcó en Cartagena en 1610 y fue ordenado sacerdote en 1616 en la misión en la que, durante 44 años, operó entre los esclavos en un período de auge de la trata de seres humanos. Siervo de los esclavos, hizo voto de servir siempre a los esclavos africanos. Cada vez llegaban esclavos, Pedro Claver salía a su encuentro para llevarles alimento, socorro y consuelo. Despertaba en cada uno el sentido de la propia dignidad humana, llevaba a la fe a los no bautizados, elevaba a todos al conocimiento y a la práctica de las virtudes evangélicas, curaba sus heridas y para alimentarlos y vestirlos pedía limosna. Con el fin de instruirlos aprendió la lengua de los angoleños y se rodeó de intérpretes. A causa de su incansable labor, fue acusado de celo incauto y de haber profanado los sacramentos al impartirlos a criaturas que a duras penas poseen un alma. La muerte en medio del abandono y la contemplación. En 1650 enfermó de peste, sobrevivió pero no pudo trabajar. Los últimos 4 años de su existencia estuvo inmovilizado. El hombre que había sido el alma de la ciudad, padre de los pobres y consolador de desdichas, fue completamente olvidado y pasó el tiempo en oración. Murió el 8 de septiembre de 1654, fue beatificado en 1850 por Pío IX y canonizado en 1888 por León XIII. El 7 de julio de 1896 fue proclamado patrón de todas las misiones católicas entre los africanos.

Y vamos por aquí a leer los mensajes que nos acaban de llegar, que nos llegan a esta hora de la mañana. Por acá nos dicen: Señor, gracias por el regalo de este nuevo día. Gracias por el aliento de vida, por tu misericordia que se renueva cada mañana y por tu amor que nunca falla. Muy buenos días, mi querido padre, mi querida Nancita. Reciban un saludo muy especial de su oyente fiel y firme, Erlinda, la más linda.

y este otro mensaje que también nos lo hacen llegar muy temprano de la mañana. Hoy es miércoles, Señor. Gracias por este nuevo día, por tu favor, tu paz y tu presencia fiel. Abre caminos, fortalece mi fe, renueva mis fuerzas y derrama bendición, salud, protección y propósito. Que hoy tu gracia me guíe, tu poder me levante y tu luz me responda con cada anhelo de mi corazón. Amén. Saludo que nos haces llegar, oración que nos haces llegar, José María Vargas. Otro oyente fiel y firme.

Señor, tú me conoces. Tú conoces mi vida. Tú sabes que no merezco que vengas a mí. Pero solo dime una palabra tuya y yo creeré en ti.

y así continuemos o demos inicio a nuestro oficio de lectura en esta hora de la mañana. Señor, abre mis labios y mi boca proclamará tu alabanza. Gloria al Padre, y al Hijo, y al Espíritu Santo, como era en el principio, ahora y siempre, por los siglos de los siglos. Amén. Venid, adoremos a Cristo, Pastor Supremo. Venid, adoremos a Cristo, Pastor Supremo. Aclama al Señor tierra entera, servid al Señor con alegría, entrad en su presencia con aclamaciones. Venid, adoremos a Cristo, Pastor Supremo. Sabed que el Señor es Dios, que Él nos hizo y somos suyos, su pueblo y ovejas de su rebaño. Venid, adoremos a Cristo, Pastor Supremo. Entrar por sus puertas con acción de gracias, por sus atrios con himnos dándole gracias y bendiciendo su nombre. Venid, adoremos a Cristo, Pastor Supremo. El Señor es bueno, su misericordia es eterna, su fidelidad por todas las edades. Venid, adoremos a Cristo, Pastor Supremo. Gloria al Padre, y al Hijo, y al Espíritu Santo, como era en el principio, ahora y siempre, por los siglos de los siglos. Amén. Venid, adoremos a Cristo, Pastor.

Y continuemos orando con este himno que nos ofrece las laudes de esta mañana, miércoles 9 de septiembre. Cristo, cabeza, rey de los pastores, el pueblo entero madrugando a fiesta, canta a la gloria de tu sacerdote, himnos sagrados. Con abundancia de sagrado crisma, la unción profunda de tu Espíritu Santo, lo armó guerrero y lo nombró en la iglesia jefe del pueblo. Él fue pastor y forma del rebaño, luz para el ciego, báculo del pobre, padre común, presencia providente, todo de todos. Tú que coronas con cimientos, danos la gracia de imitar su vida y al fin sumisos a su magisterio, danos su gloria. Amén.

Continuemos con esa salmodia. Oramos de manera muy especial por todos ustedes quienes están ahí en sintonía del programa Al Día con Jesús. Con este Salmo 85, oración de un pobre ante las dificultades. Bendito sea Dios que nos consuela en todas nuestras luchas. Alegra el alma de tu siervo, pues levanto mi alma hacia ti, Señor. Inclina tu oído, Señor, escúchame, que soy un pobre desamparado. Protege mi vida, que soy un fiel tuyo. Salva a tu siervo, que confía en ti. Tú eres mi Dios, piedad de mí, Señor, que a ti te estoy llamando todo el día. Alegra el alma de tu siervo, pues levanto mi alma hacia ti. Porque tú, Señor, eres bueno y clemente, rico en misericordia con los que te invocan. Señor, escucha mi oración, atiende a la voz de mi súplica. En el día del peligro te llamo, y tú me escuchas. No tienes igual entre todos los dioses. Señor, no hay obras como las tuyas. Todos los pueblos vendrán a postrarse en tu presencia, Señor. Bendecirán tu nombre. Grande eres tú y haces maravillas. Tú eres el único Dios. Enséñame, Señor, tu camino para que siga tu verdad. Mantén mi corazón entero en el temor de tu nombre. Te alabaré de todo corazón, Dios mío. Daré gracias, daré gloria a tu nombre por siempre, por tu grande piedad para conmigo, porque me salvaste del abismo profundo. Dios mío, unos soberbios se levantan contra mí, una banda de insolentes atenta contra mi vida, sin tenerte en cuenta a ti. Pero tú, Señor, Dios clemente y misericordioso, lento a la cólera y rico en piedad y leal, mírame, ten compasión de mí. Da fuerza a tu siervo, salva al hijo de tu esclava. Dame una señal propicia, que la vean mis adversarios y se avergüencen, porque tú, Señor, me ayudas y consuelas. Gloria al Padre, y al Hijo, y al Espíritu Santo, como era en el principio, ahora y siempre, por los siglos de los siglos. Amén. Alegra el alma de tu siervo, pues levanto mi alma hacia ti, Señor.

Continuemos con este cántico del profeta Isaías. Dios juzgará con justicia. La promesa vale para nosotros y para nuestros hijos y para todos los que llame el Señor Dios nuestro, aunque estén lejos. Dichoso el hombre que procede con justicia y habla con rectitud. Los lejanos, escuchad lo que he hecho. Los cercanos, reconoced mi fuerza. Temen en Sion los pecadores, y un temblor se apodera de los perversos.

¿Quién de nosotros habitará un fuego devorador? ¿Quién de nosotros habitará una hoguera perpetua? El que procede con justicia y habla con rectitud, y rehúsa el lucro de la opresión, el que sacude la mano rechazando el soborno y tapa su oído con propuestas sanguinarias, el que cierra los ojos para no ver la maldad, ese habitará en lo alto, tendrá un alcázar en su picacho rocoso, con abasto de pan y provisión de agua. Gloria al Padre, y al Hijo, y al Espíritu Santo, como era en el principio, ahora y siempre, por los siglos de los siglos. Amén. Dichoso el hombre que procede con justicia y habla con rectitud.

Continuemos orando con este Salmo 97. Oremos de manera especial por todos nuestros hermanos enfermos, para que Dios les dé fuerza, para que Dios habite en ellos. El Señor, juez vencedor. Este salmo canta la primera venida del Señor y la conversión de los paganos. Aclama al Rey y Señor. Cantad al Señor un cántico nuevo, porque ha hecho maravillas. Su diestra le ha dado la victoria a su santo brazo. El Señor da a conocer su victoria, revela a las naciones su justicia. Se acordó de su misericordia y su fidelidad en favor de la casa de Israel. Los confines de la tierra han contemplado la victoria de nuestro Dios. Aclama al Señor tierra entera. Gritad, vitoread, tocad. Tocad la cítara para el Señor. Suenen los instrumentos con clarines al son de trompetas. Aclama al Rey y Señor. Retumbe el mar y cuanto contiene, la tierra y todos sus y cuantos la habitan. Aplaudan los ríos, aclamen los montes al Señor que llega para regir la tierra. Regirá el orbe con justicia y los pueblos con rectitud. Gloria al Padre, y al Hijo, y al Espíritu Santo, como era en el principio, ahora y siempre, por los siglos de los siglos. Amén. Aclama al Rey y Señor.

Escuchemos la lectura breve. La lectura breve tomada de la carta de los Hebreos. Acordaos de aquellos superiores vuestros que os expusieron la palabra de Dios, reflexionando sobre el desenlace de su vida. Imitad su fe. Jesucristo es el mismo hoy que ayer y para siempre. No os dejéis extraviar por doctrinas llamativas y extrañas. Sobre tus murallas, Jerusalén, he colocado centinelas. Sobre tus murallas, Jerusalén, he colocado centinelas. Ni de día ni de noche dejarán de anunciar el nombre del Señor. He colocado centinelas. Gloria al Padre, y al Hijo, y al Espíritu Santo. Sobre tus murallas, Jerusalén, he colocado centinelas. Continuemos orando con este cántico evangélico, cántico de Zacarías, el Mesías y su precursor. No sois vosotros los que habláis, sino el Espíritu de vuestro Padre quien habla por vosotros. Bendito sea el Señor Dios de Israel, porque ha visitado y redimido a su pueblo, suscitándonos una fuerza de salvación en la casa de David su siervo, según lo había predicho desde antiguo por boca de sus santos profetas. Es la salvación que nos libra de nuestros enemigos y de la mano de todos los que nos odian. Ha realizado así la misericordia que tuvo con nuestros padres, recordando su santa alianza y el juramento que juró a nuestro padre Abraham, para concedernos que, libres de temor, arrancados de la mano de los enemigos, le sirvamos con santidad y justicia en su presencia todos nuestros días. Y a ti, niño, te llamarán profeta del Altísimo, porque irás delante del Señor a preparar sus caminos, anunciando a su pueblo la salvación, el perdón de sus pecados. Por la entrañable misericordia de nuestro Dios, nos visitará el sol que nace de lo alto, para iluminar a los que viven en tiniebla y en sombra de muerte, para guiar nuestros pasos por el camino de la paz. Gloria al Padre, y al Hijo, y al Espíritu Santo, como era en el principio, ahora y siempre, por los siglos de los siglos. Amén. No sois vosotros los que habláis, sino el Espíritu de vuestro Padre, quien habla por vosotros.

Unámonos a estas preces. Demos gracias a Cristo, el buen pastor que entregó la vida por sus ovejas, y supliquémosle diciendo: apacienta a tu pueblo, Señor. Jesús, Señor Jesucristo, tú que en los santos pastores nos has revelado tu misericordia y tu amor, haz que por ellos continúe llegando a nosotros tu acción misericordiosa. Apacienta a tu pueblo, Señor. Señor Jesucristo, tú que a través de los santos pastores sigues siendo el único pastor de tu pueblo, no dejes de guiarnos siempre por medio de ellos. Apacienta a tu pueblo, Señor. Señor Jesucristo, tú que por medio de los santos pastores eres el médico de los cuerpos y de las almas, haz que nunca falte en tu iglesia los ministros que nos guíen por las sendas de una vida santa. Apacienta a tu pueblo, Señor. Señor Jesucristo, tú que has adoctrinado a la iglesia con la prudencia y el amor de los santos, haz que guiados por nuestros pastores progresemos en una santidad. Apacienta a tu pueblo, Señor. En un momentico de silencio, cada uno de nosotros entregue esa intención a Dios, esa petición, para que sea Él quien nos guíe, quien nos dé fortaleza y quien nos ayude en todo momento.

Y sabiendo que Dios nos escucha, que Dios atiende nuestra súplica, nuestras aclamaciones, digamos todos juntos, apacienta a tu pueblo, Señor. Apacienta a tu pueblo, Señor. Oremos confiadamente al Padre, como Cristo nos enseñó. Padre nuestro que estás en el cielo, santificado sea tu nombre. Venga a nosotros tu reino. Hágase tu voluntad en la tierra como en el cielo. Danos hoy nuestro pan de cada día. Perdona nuestras ofensas, como también nosotros perdonamos a los que nos ofenden. No nos dejes caer en la tentación y líbranos del mal. Oremos. Oh Dios, que en el confín de llevar el Evangelio a los esclavos negros, has dotado a San Pedro Claver de admirable amor y paciencia. Concédenos por tu intercesión y ejemplo que, superadas todas las discriminaciones raciales, amemos a todos los hombres con sincero corazón. Por nuestro Señor Jesucristo, tu Hijo, que vive y reina por los siglos de los siglos. Amén.

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1: Bueno, y ahora vamos a compartir también esta catequesis. Vamos a compartir este momento especial que nos regala nuestra Madre Iglesia. Hoy está tomado esta lectura de las cartas de San Pedro Claver, presbítero. Hoy, 9 de septiembre, cuando celebramos esta fiesta, recordemos que él es el padre también de los derechos humanos en Colombia y en el mundo. Anunciar a los pobres la buena nueva, curar a los que tienen destrozado el corazón y proclamar la liberación a los cautivos. Ayer, 30 de mayo de este año de 1627, día de la Santísima Trinidad, saltó en tierra un grandísimo navío de negros de los ríos. Fuimos allí cargados con dos espuertas de naranjas, limones, bizcochuelos y otras cosas. Entramos en sus casas, que parecía otra Guinea. Fuimos rompiendo por medio de la mucha gente hasta llegar a los enfermos, de que había una gran manada echados en el suelo, muy húmedo y anegadizo, por lo cual estaba terraplenado de agudos pedazos de tejas y ladrillos, y esta era su cama, con estar en carne sin un hilo de ropa. Echamos manteos fuera y fuimos a traer de otra bodega tablas y entablamos aquel lugar y trajimos en brazos los muy enfermos, rompiendo por las demás. Juntamos los enfermos en dos ruedas. La una tomó mi compañero con el intérprete, apartados de la otra que yo tomé. Entre ellos habían dos muriéndose, ya fríos y sin pulso. Tomamos una teja de brasas y puesta en medio de la rueda junto a los que estaban muriendo y sacando varios olores de que llevábamos dos bolsas llenas que se gastaron en esta ocasión y dímosles un sahumerio, poniéndoles encima de ellos nuestros manteos, que otra cosa ni la tienen encima, ni hay que perder tiempo en pedirles a sus amos. Cobraron calor y nuevos espíritus vitales, el rostro muy alegre, los ojos abiertos y mirándonos. De esta manera los estuvimos hablando, no con lengua, sino con manos y obras que como vienen tan persuadidos de que los traen para cometerlos. Hablarles de otra manera fuera sin provecho. Asentámonos después arrodillémonos juntos a ellos y les lavamos los rostros y vientres con vino y alegrándolos y acariciando mi compañero a los suyos y yo a los míos, les comenzamos a poner delante cuantos motivos naturales hay que alegrar un enfermo.
0: Hecho esto, entramos en el catecismo del santo baptismo y sus grandiosos efectos en el cuerpo y en el alma, y hechos capaces de ellos, y respondiéndonos a las preguntas hechas sobre lo señalado, pasamos al catecismo grande. Un remunerador, castigador, etc. Luego les pedimos efectos de dolor, de aborrecimiento, de sus pecados, etcétera. Estando ya capaces, les declaramos los misterios de la Santísima Trinidad, encarnación y pasión, y poniéndoles delante una imagen de Cristo, Señor nuestro, en la cruz, que se levanta de una pila bautismal y de sus sacrantísimas llagas caen en ellas arroyos de sangre, les rezamos en su lengua el acto de contrición.

0: Bueno, en este día estamos, como estamos en la Semana de la Paz, hoy el tema que les he tratado es desarmar el corazón. Desarmar el corazón allí del prejuicio, qué dirán los demás, bueno, todas esas cosas a veces que es que el otro está diciendo, él está diciendo, y a veces no llegamos a una verdad cierta. Entonces, frente a esos prejuicios, es que no lo saludo porque no me saluda. Yo no saludo porque él me miró mal. Yo no saludo porque es que yo sé que él me tiene envidia. Y a veces vivimos de una serie de prejuicios que no están bien. Por eso hoy desarmemos el corazón de las palabras, de las ofensas, de agresividades, de todas esas cosas que vivimos a diario y que no nos permiten ser felices. Por eso vamos a permitir que la palabra de Dios nuevamente ilumine nuestra mente, ilumine nuestro corazón, ilumine toda nuestra vida. Entonces, acojamos en este día en que estamos celebrando esta fiesta hoy de San Pedro Claver, presbítero. Allí se le conoce como el padre de los derechos humanos. Entonces acojamos hoy con alegría la liturgia de la palabra de Dios en esta semana número 23 del tiempo ordinario.
1: Lectura de la primera carta del apóstol San Pablo a los Corintios, en el capítulo séptimo, del versículo 25 al 31. Hermanos, acerca de los célibes, no tengo precepto del Señor, pero doy mi parecer como alguien que por la misericordia del Señor es fiel. Considero que por la angustia que apremia, es bueno para un hombre quedarse así. ¿Estás unido a una mujer? No busques la separación. ¿Estás libre de mujer? No busques mujer, pero si te casas, no pecas. Y si una soltera se casa, tampoco peca. Aunque estos tales sufrirán la tribulación de la carne, y yo quiero ahorrársela. Digo esto, hermanos, en el momento que es apremiante. Queda como solución que los que tienen mujer vivan como si no la tuvieran, los que lloran como si no lloraran, los que están alegres como si no se alegraran, los que compran como si no poseyeran, los que negocian en el mundo, como si no disfrutaran de él, porque la representación de este mundo se termina. Palabra de Dios.
0: Te alabamos, Señor.
1: Escucha, hija, mira, inclina el oído.
0: Escucha, hija, mira, inclina el oído.
1: Escucha, hija, mira, inclina el oído. Olvida tu pueblo y la casa paterna. Prendado está el rey de tu belleza. Póstrate ante él, que él es tu señor.
0: Escucha, hija, mira, inclina el oído.
1: Ya entra la princesa bellísima, vestida de perlas y brocado. La llevan ante el rey con seguido de vírgenes. La siguen sus compañeras.
0: Escucha, hija, mira, inclina el oído.
1: Las traen entre alegría y algazora. Van entrando en el palacio real. A cambio de sus padres tendrás hijos, que nombrarás príncipes de toda la tierra.
0: Escucha, hija, mira, inclina el oído. El Evangelio está tomado hoy de San Lucas, capítulo 6, versículos del 20 al 26. En aquel tiempo Jesús, levantando los ojos hacia los discípulos, les decía: Bienaventurados los pobres, porque de ustedes es el reino de Dios. Bienaventurados los que ahora tienen hambre, porque quedarán saciados. Bienaventurados los que ahora lloran, porque reirán. Bienaventurados ustedes cuando los odien los hombres y los excluyan y los insulten y proscriban su nombre como infame por causa del Hijo del Hombre. Alégrense ese día y salten de gozo, porque su recompensa será grande en el cielo. Eso es lo que hacían sus padres con los profetas. Pero ay de ustedes, los ricos, porque ya han recibido su consuelo. Ay de ustedes, los que están saciados, porque tendrán hambre. Ay de los que ahora ríen, porque harán duelo y llorarán. Ay, si todo el mundo hablan bien de ustedes. Eso es lo que sus padres hacían con los falsos profetas. Palabra del Señor.
1: Gloria a ti, Señor Jesús.
2: Fuimos creados para la felicidad. Celebramos hoy la fiesta de San Pedro Claver, el patrono de los derechos humanos, y que se enmarca en la Semana por la Paz, como una invitación de la Iglesia Católica Colombiana para que nos sintamos corresponsables en la búsqueda de la paz integral. La palabra de Dios nos invita hoy a poner en el puesto justo las cosas, lo terreno, lo pasajero, las cosas meramente accidentales de la vida tienen un valor muy relativo. En cambio, tenemos que poner como prioridad lo que produce salvación, lo definitivo, lo escatológico. Este criterio lo tomamos de la carta de San Pablo cuando los corintios le piden una opinión al apóstol acerca de los casados, los solteros y los viudos. ¿Cuál estado de vida es el mejor? Y él contesta así: considero que, por la angustia que apremia, es bueno para un hombre quedarse así. ¿Estás unido a una mujer? No busques la separación. ¿Estás libre de mujer? No busques mujer. Pero si te casas, no pecas. Y si una soltera se casa, tampoco peca. En definitiva, lo que el apóstol dice es que lo más importante no es el estado de vida que cada uno haya elegido. Eso es relativo. Lo valioso es vivirlo con intensidad y dedicarse a construir el reino de Dios. Pero a esa respuesta del apóstol le viene bien un complemento perfecto que encontramos en el Evangelio de San Lucas, donde Jesús dice que lo trascendental es buscar hacer lo que nos hace bienaventurados, felices, dichosos. Jesús nos plantea cuatro bienaventuranzas. La primera, referida a los que ponen toda su ilusión en los bienes materiales y piensan que son fuente de felicidad. ¡Ay de ustedes los ricos, porque ya han recibido su consuelo! En cambio, bienaventurados los pobres, porque de ustedes es el reino de Dios. Hay más alegría en dar que en recibir. Compartir lo que tenemos, poco o mucho, con los pobres produce alegría. La tacañería y la insolidaridad secan el alma. La segunda bienaventuranza está referida a la búsqueda de justicia, que para muchos la felicidad consiste en acomodarse a los sistemas injustos y corruptos para no tener problemas. ¡Ay de ustedes, los que están saciados, porque tendrán hambre! En cambio, bienaventurados los que ahora tienen hambre, porque quedarán saciados. Muchos caen en el conformismo y se acostumbran a la injusticia. Eso ahoga la felicidad. En cambio, el que siempre está luchando por un mundo mejor y busca superar lo que produce injusticia, eso llena de satisfacción interior. La tercera bienaventuranza se refiere a las felicidades pasajeras que duran poco. Por eso dice: ay de los que ahora ríen, porque harán duelo y llorarán. En cambio, bienaventurados los que ahora lloran, porque reirán. El alma se arruga cuando las alegrías son vanas y pasajeras. En cambio, se hincha de alegría cuando lo que conquista conlleva esfuerzo y sacrificio. La cuarta bienaventuranza hace referencia a quienes piensan que la felicidad se conquista con fama y reconocimiento social. Por eso dice: ¡ay si todo el mundo habla bien de ustedes! Eso es lo que sus padres hacían con los falsos profetas. En cambio, la propuesta de Jesús es: bienaventurados ustedes cuando los odien los hombres y los excluyan y los insulten y proscriban su nombre como infame por causa del Hijo del Hombre. Alégrense ese día y salten de gozo, porque su recompensa será grande en el cielo. Eso es lo que hacían sus padres con los profetas. Dejemos de afanarnos por lo pasajero y meramente terreno. Eso tiene valor relativo. Y más bien, dediquémonos con todas las fuerzas a buscar la felicidad, pues para eso fuimos creados. Señor, concede la paz al pueblo colombiano. En el nombre del Padre, y del Hijo, y del Espíritu Santo. Amén.

0: Bueno, tenemos las 7 de la mañana con 7 de la mañana con 13 minuticos y qué bello poder compartir con cada uno de ustedes todos estos momentos especiales. Vamos a compartir ahora esta carta encíclica del Papa León XIV, Magnifica Humanitas, sobre la dignidad de la persona humana ahora en esta época de la inteligencia artificial. Vamos a compartir ahora armas e inteligencia artificial. El número 197. A este panorama se suma el desarrollo incesante de los sistemas de armas y en particular de las armas relacionadas con la inteligencia artificial. La Santa Sede ha señalado recientemente que la creciente facilidad con la que se pueden emplear los sistemas de armas con autonomía operativa hace que la guerra sea más viable y menos sujetos al control humano, lo que contradice el principio de que recurrir a la fuerza armada debe ser un último recurso en caso de legítima defensa. Por ello, el desarrollo y el uso de la inteligencia artificial en el ámbito bélico deben estar sujetos a las restricciones éticas más rigurosas y al respeto de la dignidad humana y de la sacralidad de la vida, evitando una carrera armamentista. El número 198 nos dice lo siguiente.
1: A veces se habla de agentes morales artificiales como si una máquina pudiera garantizar con mayor coherencia que un ser humano la distinción entre el bien y el mal, pero el juicio moral no se puede reducir a un cálculo, implica conciencia, responsabilidad personal y reconocimiento del otro como persona. Por eso no es lícito confiar a sistemas artificiales decisiones letales o cualquier otro caso irreversibles. No existe algoritmo que pueda hacer que la guerra sea memorable, moralmente aceptable, y la inteligencia artificial no libera al conflicto de su intrínseca inhumanidad. Solo puede hacerlo más rápido e impersonal, bajando el umbral del recurso a la violencia y transformando la defensa en previsión operativa, con las víctimas reducidas a datos. Así nos acostumbra a la idea de que la violencia es inevitable y solo deba optimizarse. Por tanto, es de máxima importancia infundir valores y un juicio prudente en la programación de los sistemas artificiales que construimos. Estos pueden contribuir a un ecosistema moral en el que los seres humanos estén mejor preparados para escuchar su propia conciencia y en el que los modelos de la inteligencia artificial establezcan límites adecuados.
0: El número 199. No es suficiente invocar la ética de manera genérica. Es necesario indicar criterios precisos de discernimiento. El primero se refiere a la responsabilidad personal. Cuando la decisión de atacar se automatiza o se vuelve opaca, aumenta el riesgo de que se pierda el sentido de la responsabilidad. Por eso, la cadena de responsabilidades debe seguir siendo identificable y verificable. Quienes planifican, entran, autorizan y emplean deben poder rendir cuentas de sus decisiones. El segundo criterio se refiere al tiempo del juicio moral. La inteligencia artificial tiende a acortar los tiempos de decisión, pero en la guerra las decisiones irreversibles no pueden tener como criterios supremos la rapidez y la eficacia. El tercer criterio es la distinción y la protección de los civiles. Toda tecnología que facilita atacar sin ver el rostro del otro baja el umbral moral del conflicto. La selección de objetivos y el uso de la fuerza no puede confundir a combatientes y no combatientes, ni ignorar el impacto sobre las poblaciones indefensas.
1: En el numeral 200, de estos criterios se derivan algunas exigencias ineludibles en primer lugar, para cada sistema empleado en el ámbito bélico, debe garantizarse la trazabilidad y la posibilidad de reconstruir las decisiones, de modo que la responsabilidad y las posibles culpas no se disuelvan en la máquina. En segundo lugar, la decisión de emplear la fuerza letal no puede delegarse en procesos turbios o automatizados, sino que debe permanecer bajo un control humano efectivo, consciente y responsable. Por último, es necesario establecer reglas compartidas, incluso a nivel internacional, que frente a la carrera armamentística tecnológica y aseguren una protección especial a los civiles y a las infraestructuras esenciales para su supervivencia.
0: Bueno, de esta manera vemos cómo las armas y la inteligencia artificial hacen una destrucción muy fuerte en el niño, en el joven, en todas las personas, y a veces muy soterrada. Entonces oremos para que cesen todas las violencias desde las casas, en los países, en los municipios, los departamentos, hoy en los países. Entonces pidámosle al Señor que nos dé la gracia de ser hombres y mujeres que desarmamos nuestro corazón.

0: Bueno, tenemos por aquí unos saluditos en esta mañana. Nos dicen hoy, un sabio dijo, ser humilde no significa ser pobre, significa que en la escasez y en la abundancia eres la misma persona, agradecida, feliz y generosa. Entonces, qué bellos consejos para todos nosotros. Ser humilde no significa ser pobre, significa que en la escasez y en la abundancia eres la misma persona, agradecida, feliz y generosa. Atentamente, José María Vargas Sánchez, desde el sector de Santa María Reina. Bueno, por aquí, muy buenos días, Padre Nancita Rocío. Quiero dar gracias a Dios por un año más de vida que le regala a mi hija Bella. Quiero agradecer por la alegría y el orgullo que mi hijita me regala día a día. Gracias, Dios, por la niña tan inteligente, valiosa, fuerte, perseverante que me dio. Pido al Todopoderoso que siempre me la cuide de todo mal y de todo peligro. Bueno, entonces, para Linda Isabela, hoy, día de tu cumpleaños, qué hermoso celebrar y decirle a Dios, gracias por la vida, gracias por papá, mamá, gracias por los abuelitos, los tíos, los primos, gracias por allí también la institución educativa, gracias también allí por esta escuela de patinaje, bueno, por tantas cosas que Dios le permite hacer. Todo es gracias a Dios, gracias a la Santísima Virgen María, que nos da la gracia, nos da las fuerzas necesarias para que sigamos perseverantes. Bueno, tenemos otro mensajito en esta mañana por aquí. Muy buenos días, Padre. Hoy quiero felicitar a dos personas muy especiales, a José Tito Vanegas López y Luz Marina Matamoros Acosta. Cumple sus primeros 37 años de vida matrimonial. Que Dios continúe bendiciendo su matrimonio, llenando sus vidas de salud, felicidad y muchos momentos juntos. Para no estar tristes, sino muy, pero muy alegres. Por eso el abrazo para ustedes, querido Tito, José Tito y Luz Marina, una mujer iluminada, un hombre allí que sabe sonreír, sabe estar alegre y sabe estar de la mano de Dios.
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0: montaña. Bueno, el remitente no verá que dice, enviamos otro mensaje para ustedes. Por eso Dios los bendiga, Dios siga derramando abundantes bendiciones.
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0: Bueno, hoy los invitamos a qué mejor que vivir la Eucaristía, dándole gracias a Dios. Y bueno, los esperábamos esta mañana para celebrarle al Señor de los Milagros, a Nuestra Señora del Perpetuo Socorro, los 37 años, pero no llegaron. Pero nunca es tarde, a las 6 todavía tienen la opción de venir y postrarse allá ante la Santísima Virgen María para ofrecer el Santo Rosario y para decir gracias por estos 37 años de vida matrimonial.

Pero tenemos las 7 de la mañana con 27 minuticos. Hoy los estamos invitando a participar también por aquí de la Sagrada Eucaristía a las 6 de la tarde. Entonces, cordialmente invitados cada uno de ustedes en este día feliz, hermoso que el Señor nos regala. Es hoy miércoles, 6 de la tarde, Santo Rosario, Sagrada Eucaristía. Mañana jueves nuevamente tendremos a las 5 de la mañana, el octavo día de novena, Nuestro Señor de los Milagros y Santa Eucaristía, allí en el Santo Sepulcro. A las 4 de la tarde, mañana tendremos reunión de Pastoral Social, entonces cordialmente invitados, Pastoral Social. A las 6 de la tarde, en Santo Rosario, la Sagrada Eucaristía. El día viernes tendremos a las 5 de la mañana, último día de novena, a Nuestro Señor de los Milagros, a Nuestra Señora del Perpetuo Socorro, la Sagrada Eucaristía, allí en el Santo Sepulcro. A las 5 de la tarde tendremos por aquí una Eucaristía, José, por el eterno descanso de José Vidal Borda, al cumplir sus 30 años de fallecido, intención de Germán, María, hijos y familia. Para este día quiero invitarlos a todos, como tendremos esta Sagrada Eucaristía, vamos a concluir después de esta celebración con el Santo Rosario. Entonces, qué bonito, ¿eh? Nos unimos a ellos todos. Concluimos con esta Sagrada Eucaristía y el Santo Rosario. Entonces, de esta manera le decimos a Dios gracias por tantas cosas bonitas que el Señor nos concede.

Pero seguimos motivándolos a todos. Yo sé que es un tema que no les gusta, pero a mí tampoco, pero me corresponde. Como representante legal de nuestra parroquia, Nuestra Señora del Rosario, un tema que nos toca meter la manito al bolsillo a todos y es allí contribuir con el mantenimiento del cementerio, administración del cementerio. Aquí no pagamos ningún impuesto, el impuesto solamente se le paga a la alcaldía municipal, al departamento y a la nación. Entonces, los invitamos a cada uno de ustedes para que aportemos, vea, es una manera de embellecer. Quisiera yo hacer tantas cosas, pero como ustedes no ayudan, no se ponen allá rapidito, oiga, colaboremos, ayudemos, que esto es para el bien de todos, ¿no? Vea, el hecho de que es pensar en comunidad, ¿no? No, es que mi bóveda está limpia, yo que no, es que no es solamente su bóveda, el cementerio es un conjunto. Y qué bonito cuando todos pensamos en comunidad, pensamos en el bien del otro, que todo el cementerio, mire, cuando venga, yo les cuento, estoy esperando la visita de Secretaría de Salud, bueno, desde la semana, ya 2 semanas llevo esperándolos, pero en el momento menos indicado me van a llegar. Y entonces allá no van a preguntar, padre, y esta bóveda, no, me van a preguntar por todo el conjunto, por todo el cementerio, por todas las responsabilidades que tenemos allí nosotros también ante la Secretaría de Salud. Entonces, manos a la obra, entre todos, coloquemos nuestro granito de arena, verá que eso va a ser hermoso, bello, porque Dios siempre desea lo mejor para cada uno de nosotros.

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0: Es el momento de celebrar. Vamos a celebrar tu cumpleaños.

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1: Bueno, en este día nos unimos a todos nuestros queridos cumpleañeros. Hoy de manera especial por aquí nos dicen dar gracias a Dios por un año más de vida que le regala a mi hija bella, linda Isabela. Quiero agradecer por la alegría y el orgullo que mi hijita me regala día a día. Gracias Dios por la niña tan inteligente, valiosa, fuerte, perseverante que me dio. Pido al Todopoderoso que siempre me la cuide de todo mal y de todo peligro. El saludo que hace llegar hoy su querido papá, querida mamá, los abuelitos, los tíos, los primos. Bueno, también aquí en nuestra parroquia nos unimos a su celebración para decirle Dios te bendiga, te guarde de todo mal, de todo peligro, pero sobre todo no te sueltes de la mano de Dios.

0: Bueno, vamos para una familia feliz y contenta allí que están celebrando sus primeros 37 años de vida matrimonial. Hoy el saludo para José Tito Vanegas López y para Luz Marina Matamoros Acosta, que cumplen sus primeros 37 añitos. Que Dios los bendiga, los ilumine y que sigan sonrientes, alegres, porque es lo que Dios desea en la vida y en el rostro de cada uno de nosotros. Que lo diga Don Tito, feliz y contento. Por eso, Dios lo bendiga, Dios derrame abundantes bendiciones. Felices 13 añitos. Son 13 añitos. Bueno, ya estamos adelantando los 15. Ya le estamos adelantando los 15 casi. Bueno, ya en 2 añitos estamos diciéndole en el día en que celebra tus 15 primaveras. Bueno, entonces Dios te bendiga, Dios derrame abundantes bendiciones. Y bueno, déjese iluminar de Dios. También para don José Tito y para la señora Luz Marina, que están hoy de sus primeros 37 añitos de vida matrimonial. Bueno, y para todos los homenajeados, no digan que no los saludamos con todo el cariño, con todo el amor, porque les da pereza por ahí dejarnos el mensajito a ustedes a nosotros. Entonces, que sigan disfrutando de la vida. El Señor esté con ustedes.
1: Y con tu espíritu.
0: Y la bendición de Dios Todopoderoso, Padre, Hijo y Espíritu Santo, descienda sobre todos ustedes y los acompañe siempre.
1: Amén.
0: Bueno, entonces ahí Nancita les va a decir hoy feliz, gracias por estar ahí en sintonía con nosotros, gracias a ustedes por unirse a nuestro medio de comunicación. Entonces, qué bello concluir hoy este momento especial.
1: Y de manera muy especial agradecemos a todos ustedes por estar ahí en sintonía del programa Al Día con Jesús. No olviden, los esperamos esta tarde a las 6:00 p.m. a celebrar el ofrecimiento del Santo Rosario y la Sagrada Eucaristía. Bendiciones para todos, Dios los bendiga y que no dejen de sonreír. Sonrían que Jesús los ama, nos ama a todos. Bendiciones. Excelente día para todos.
0: Bueno, dígale allá en casita, gloria a ti milagroso que diste a esta tierra un tesoro en la cruz. Y en tus llagas a todos abriste manantiales de gracia y salud. Mira, oh Cristo, con cuánta ternura todo un pueblo te viene a buscar y entusiasta te adora y te jura con su amor tus bondades pagar. De la cruz has estado vertiendo a esta tierra torrentes de amor y en tu fuente seguimos bebiendo. Gracias mil, milagroso Señor. Varios siglos, Jesús, has estado remediándonos culpa y dolor y siempre ves el llanto a tu lado, siempre en cruz te verán. Rey de amor, en tu cruz te han mirado los siglos, tú has querido desde ella reinar, y así hoy en nuestro Cucaita te trajo su río, hecho Cristo quisiste llegar, y hoy por eso contemplamos estas bellas imágenes del Señor de los Milagros y de Nuestra Señora del Perpetuo Socorro. Por eso no se pierda esta bella novena que estamos viviendo allí en el Santo Sepulcro, allí donde encontrará paz, alegría en el Señor.

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0: Muy buenas noches. Y muchas gracias. Gracias por estar aquí con nosotros, con Sella Solar. Miren, yo no voy a tratar de hablar mucho hoy, aunque siempre me dicen que, siempre digo eso y siempre hablo. Pero es que hay mucha emoción y tengo que decirlo. Primero quiero agradecerle a Puerto Rico este recibimiento. Ustedes me honran de muchas formas. Usted es un pueblo muy noble, que tiene excelentes artistas y sinceramente no necesitan adoptar artistas de otro lugar con la calidad que hay aquí. Y que lo hayan hecho conmigo, yo lo agradezco mucho.
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0: todos los pecados que he cometido hasta hoy. Bésame de todo corazón, porque con ellos he ofendido a Dios tan bueno. Propongo firmemente no volver a pecar y confío que por tu infinita misericordia me has de conceder perdón de mis culpas y me has de llevar a la vida eterna. Amén. Creo en Dios, Padre Todopoderoso, Creador del cielo y de la tierra. Creo en Jesucristo, su único Hijo, nuestro Señor, que fue concebido por la gracia del Espíritu Santo. Nació de Santa María Virgen, padeció bajo el poder de Poncio Pilato, fue crucificado, muerto y sepultado. Descendió a los infiernos, al tercer día resucitó de entre los muertos, subió a los cielos y está sentado a la derecha de Dios, Padre Todopoderoso. Desde allí ha de venir a juzgar a vivos y muertos. Creo en el Espíritu Santo, de la Santa Iglesia Católica, la comunión de los santos, el perdón de los pecados, la resurrección de la carne y la vida eterna. Amén. Los misterios que contemplamos en este día miércoles son los misterios gloriosos.
1: El primer misterio es la resurrección de nuestro Señor Jesucristo. Padre nuestro que estás en el cielo, santificado sea tu nombre. Venga a nosotros tu reino, hágase tu voluntad en la tierra como en el cielo.
2: Danos hoy nuestro pan de cada día, perdona nuestras ofensas, como también nosotros perdonamos a los que nos ofenden, no nos dejes caer en la tentación y líbranos del mal. Amén.
1: Dios te salve María, llena eres de gracia, el Señor está contigo. Bendita tú eres entre todas las mujeres, bendito es el fruto de tu vientre Jesús.
2: Santa María, Madre de Dios, ruega por nosotros los pecadores, ahora y en la hora de nuestra muerte. Amén.
1: Dios te salve María, llena eres de gracia, el Señor está contigo. Bendita tú eres entre todas las mujeres, bendito es el fruto de tu vientre Jesús.
2: Santa María, Madre de Dios, ruega por nosotros los pecadores, ahora y en la hora de nuestra muerte. Amén.
1: Dios te salve María, llena eres de gracia, el Señor está contigo. Bendita tú eres entre todas las mujeres, bendito es el fruto de tu vientre Jesús.
2: Santa María, Madre de Dios, ruega por nosotros los pecadores, ahora y en la hora de nuestra muerte. Amén.
1: Dios te salve María, llena eres de gracia, el Señor está contigo. Bendita tú eres entre todas las mujeres, bendito es el fruto de tu vientre Jesús.
2: Santa María, Madre de Dios, ruega por nosotros los pecadores, ahora y en la hora de nuestra muerte. Amén.
1: Dios te salve María, llena eres de gracia, el Señor está contigo. Bendita tú eres entre todas las mujeres, bendito es el fruto de tu vientre Jesús.
2: Santa María, Madre de Dios, ruega por nosotros los pecadores, ahora y en la hora de nuestra muerte. Amén.
1: Dios te salve María, llena eres de gracia, el Señor está contigo. Bendita tú eres entre todas las mujeres, bendito es el fruto de tu vientre Jesús.
2: Santa María, Madre de Dios, ruega por nosotros los pecadores, ahora y en la hora de nuestra muerte. Amén.
1: Dios te salve María, llena eres de gracia, el Señor está contigo. Bendita tú eres entre todas las mujeres, bendito es el fruto de tu vientre Jesús.
2: Santa María, Madre de Dios, ruega por nosotros los pecadores, ahora y en la hora de nuestra muerte. Amén.
1: Dios te salve María, llena eres de gracia, el Señor está contigo. Bendita tú eres entre todas las mujeres, bendito es el fruto de tu vientre Jesús.
2: Santa María, Madre de Dios, ruega por nosotros los pecadores, ahora y en la hora de nuestra muerte. Amén.
1: Dios te salve María, llena eres de gracia, el Señor está contigo. Bendita tú eres entre todas las mujeres, bendito es el fruto de tu vientre Jesús.
2: Santa María, Madre de Dios, ruega por nosotros los pecadores, ahora y en la hora de nuestra muerte. Amén.
1: Dios te salve María, llena eres de gracia, el Señor está contigo. Bendita tú eres entre todas las mujeres, bendito es el fruto de tu vientre Jesús.
2: Santa María, Madre de Dios, ruega por nosotros los pecadores, ahora y en la hora de nuestra muerte. Amén.
1: Gloria al Padre, gloria al Hijo, gloria al Espíritu Santo.
2: Como era en el principio, ahora y siempre, por los siglos de los siglos. Amén.
1: Oh, mi buen Dios,
2: Jesús, perdona nuestros pecados, líbranos del fuego del infierno, lleva al cielo a todas las almas, especialmente a las más necesitadas de tu infinita misericordia. Amén.
1: Sagrado corazón de Jesús.
2: En ti confío.
1: Sagrado corazón de Jesús.
2: En ti confío.
1: Sagrado corazón de Jesús.
2: En ti confío.
1: Oh María sin pecado.
2: Rogar por nosotros que recurrimos a ti.
1: Oh María sin pecado.
2: Rogar por nosotros que recurrimos a ti.
1: Señor de la caída.
2: Ten piedad y misericordia de nosotros.
1: Santa Lucía.
2: Ruega por nosotros.
1: Todos los santos y santas de Dios.
2: Rogar por nosotros.
1: El rosario de María nos libre de todo mal. Ya la vemos noche y día, la reina celestial, y con ella oremos a la Santísima Trinidad. Amén.
2: En el segundo misterio contemplamos la ascensión de nuestro Señor Jesucristo al cielo.
1: Padre nuestro que estás en el cielo, santificado sea tu nombre. Venga a nosotros tu reino, hágase tu voluntad en la tierra como en el cielo.
0: Danos hoy nuestro pan de cada día, perdona nuestras ofensas, como también nosotros perdonamos a los que nos ofenden. No nos dejes caer en la tentación y líbranos del mal. Amén.
1: Dios te salve María, llena eres de gracia, el Señor está contigo. Bendita tú eres entre todas las mujeres, bendito es el fruto de tu vientre Jesús.
0: Santa María, Madre de Dios, ruega por nosotros los pecadores, ahora y en la hora de nuestra muerte. Amén.
1: Dios te salve María, llena eres de gracia, el Señor está contigo. Bendita tú eres entre todas las mujeres, bendito es el fruto de tu vientre Jesús.
0: Santa María, Madre de Dios, ruega por nosotros los pecadores, ahora y en la hora de nuestra muerte. Amén.
1: Dios te salve María, llena eres de gracia, el Señor está contigo. Bendita tú eres entre todas las mujeres, bendito es el fruto de tu vientre Jesús.
0: Santa María, Madre de Dios, ruega por nosotros los pecadores, ahora y en la hora de nuestra muerte. Amén.
1: Dios te salve María, llena eres de gracia, el Señor está contigo. Bendita tú eres entre todas las mujeres, bendito es el fruto de tu vientre Jesús.
0: Santa María, Madre de Dios, ruega por nosotros los pecadores, ahora y en la hora de nuestra muerte. Amén.
1: Dios te salve María, llena eres de gracia, el Señor está contigo. Bendita tú eres entre todas las mujeres, bendito es el fruto de tu vientre Jesús.
0: Santa María, Madre de Dios, ruega por nosotros los pecadores, ahora y en la hora de nuestra muerte. Amén.
1: Dios te salve María, llena eres de gracia, el Señor está contigo. Bendita tú eres entre todas las mujeres, bendito es el fruto de tu vientre Jesús.
0: Santa María, Madre de Dios, ruega por nosotros los pecadores, ahora y en la hora de nuestra muerte. Amén.
1: Dios te salve María, llena eres de gracia, el Señor está contigo. Bendita tú eres entre todas las mujeres, bendito es el fruto de tu vientre Jesús.
0: Santa María, Madre de Dios, ruega por nosotros los pecadores, ahora y en la hora de nuestra muerte. Amén.
1: Dios te salve María, llena eres de gracia, el Señor está contigo. Bendita tú eres entre todas las mujeres, bendito es el fruto de tu vientre Jesús.
0: Santa María, Madre de Dios, ruega por nosotros los pecadores, ahora y en la hora de nuestra muerte. Amén.
1: Dios te salve María, llena eres de gracia, el Señor está contigo. Bendita tú eres entre todas las mujeres, bendito es el fruto de tu vientre Jesús.
0: Santa María, Madre de Dios, ruega por nosotros los pecadores, ahora y en la hora de nuestra muerte. Amén.
1: Dios te salve María, llena eres de gracia, el Señor está contigo. Bendita tú eres entre todas las mujeres, bendito es el fruto de tu vientre Jesús.
0: Gloria a Santa María, Madre de Dios, ruega por nosotros los pecadores, ahora y en la hora de nuestra muerte. Amén.
1: Como en un principio, ahora y siempre, por los siglos de los siglos. Amén.
0: Oh mi buen Jesús, perdona nuestros pecados, líbranos del fuego del infierno, y da al cielo a todas las almas, especialmente a las más necesitadas de tu infinita misericordia. Amén. Sagrado corazón de Jesús,
1: en ti confío.
0: Sagrado corazón de Jesús,
1: en ti confío.
0: Sagrado corazón de Jesús,
1: en ti confío.
0: Oh María sin pecado concebida,
1: ruega por nosotros que recorremos.
0: Oh María sin pecado concebida,
1: ruega por nosotros.
0: Oh María sin pecado concebida,
1: ruega por nosotros.
0: Espíritu Santo,
1: ilumínanos, santifícanos.
0: Espíritu Santo,
1: ilumínanos, santifícanos.
0: Todos los santos y santas de Dios,
1: ruega por nosotros.

0: El tercer misterio glorioso es la venida del Espíritu Santo en el colegio apostólico. Padre nuestro que estás en los cielos, santificado sea tu nombre. Venga a nosotros tu reino, hágase tu voluntad, así en la tierra como en el cielo.
1: Danos hoy nuestro pan de cada día, perdona nuestras ofensas como también nosotros perdonamos a los que nos ofenden. No nos dejes caer en la tentación y líbranos de todo mal.
0: Dios te salve María, llena eres de gracia, el Señor está contigo. Bendita tú eres en todas las mujeres, bendito es el fruto de tu vientre, Jesús.
1: Santa María, Madre de Dios, ruega, Señora, por nosotros los pecadores, ahora y en la hora de nuestra muerte. Amén.
0: Dios te salve María, llena eres de gracia, el Señor está contigo. Bendita tú eres en todas las mujeres, bendito es el fruto de tu vientre, Jesús.
1: Santa María, Madre de Dios, ruega, Señora, por nosotros los pecadores, ahora y en la hora de nuestra muerte. Amén.
0: Dios te

0: María, Madre de Dios, ruega, Señora, por nosotros los pecadores, ahora y en la hora de nuestra muerte. Amén.
1: Dios te salve, María, llena eres de gracia, Señor está contigo. Bendita tú eres en todas las mujeres, bendito es el fruto de tu vientre, Jesús.
0: Santa María, Madre de Dios, ruega, Señora, por nosotros los pecadores, ahora y en la hora de nuestra muerte. Amén.
1: Dios te salve, María, llena eres de gracia, el Señor está contigo. Bendita tú eres en todas las mujeres, bendito es el fruto de tu vientre, Jesús.
0: Santa María, Madre de Dios, ruega, Señora, por nosotros los pecadores, ahora y en la hora de nuestra muerte. Amén.
1: Dios te salve, María, llena eres de gracia, el Señor está contigo. Bendita tú eres en todas las mujeres, bendito es el fruto de tu vientre, Jesús.
0: Santa María, Madre de Dios, ruega, Señora, por nosotros los pecadores, ahora y en la hora de nuestra muerte. Amén.
1: Dios te salve, María, llena eres de gracia, el Señor está contigo. Bendita tú eres en todas las mujeres, bendito es el fruto de tu vientre, Jesús.
0: Santa María, Madre de Dios, ruega, Señora, por nosotros los pecadores, ahora y en la hora de nuestra muerte. Amén.
1: Dios te salve, María, llena eres de gracia, Señor está contigo. Bendita tú eres en todas las mujeres, bendito es el fruto de tu vientre, Jesús.
0: Santa María, Madre de Dios, ruega, Señora, por nosotros los pecadores, ahora y en la hora de nuestra muerte. Amén.
1: Dios te salve, María, llena eres de gracia, Señor está contigo. Bendita tú eres en todas las mujeres, bendito es el fruto de tu vientre, Jesús.
0: Santa María, Madre de Dios, ruega, Señora, por nosotros los pecadores, ahora y en la hora de nuestra muerte. Amén.
1: Dios te salve, María, llena eres de gracia, Señor está contigo. Bendita tú eres en todas las mujeres, bendito es el fruto de tu vientre, Jesús.
0: Santa María, Madre de Dios, ruega, Señora, por nosotros los pecadores, ahora y en la hora de nuestra muerte. Amén.
1: Gloria al Padre, al Hijo y al Espíritu Santo.
0: Como era en el principio, ahora y siempre, por los siglos de los siglos. Amén.
1: Oh, mi buen Jesús,
0: perdona nuestros pecados, líbranos del fuego eterno del infierno.
1: Llevad al cielo a todas las almas, especialmente a las más necesitadas de vuestra infinita misericordia. Amén. Nuestro Señor de la columna,
0: ten piedad de nosotros.
1: Nuestro Señor de la columna,
0: ten piedad de nosotros.
1: El Señor de los milagros,
0: ruega por nosotros.
1: Virgencita de la Antigua,
0: ruega por nosotros.
1: La Virgencita de la Esperanza,
0: ruega por nosotros.
1: La Virgencita del Perpetuo Socorro,
0: ruega por nosotros.
1: Santa Lucía,
0: ruega por nosotros.
1: San José,
0: ruega por
1: todos
0: nosotros.
1: Todos los santos y santas de Dios,
0: rogad por nosotros.

0: El cuarto misterio de la Asunción de la Virgen al cielo.
1: Padre nuestro que estás en el cielo, santificado sea tu nombre, venga a nosotros tu reino, hágase Señor su voluntad en la tierra como en el cielo.
0: Danos el pan de cada día, perdona nuestras ofensas como también nosotros perdonamos a los que nos ofenden. No nos dejes caer en la tentación y líbranos del mal.
1: Dios te salve María, llena eres de gracia, el Señor es contigo, bendita tú eres entre todas las mujeres, bendito es el fruto de tu vientre Jesús.
0: Santa María, Madre de Dios, ruega Señora por nosotros pecadores, ahora y en la hora de nuestra muerte, amén.
1: Dios te salve María, llena eres de gracia, el Señor es contigo, bendita tú eres entre todas las mujeres, bendito es el fruto de tu vientre Jesús.
0: Santa María, Madre de Dios, ruega Señora por nosotros pecadores, ahora y en la hora de nuestra muerte, amén.
1: Dios te salve María, llena eres de gracia, el Señor es contigo, bendita tú eres entre todas las mujeres, bendito es el fruto de tu vientre Jesús.
0: Santa María, Madre de Dios, ruega Señora por nosotros los pecadores, ahora y en la hora de nuestra muerte, amén.
1: Dios te salve María, llena eres de gracia, el Señor es contigo, bendita tú eres entre todas las mujeres, bendito es el fruto de tu vientre Jesús.
0: Santa María, Madre de Dios, ruega Señora por nosotros los pecadores, ahora y en la hora de nuestra muerte, amén.
1: Dios te salve María, llena eres de gracia, el Señor es contigo, bendita tú eres entre todas las mujeres, bendito es el fruto de tu vientre Jesús.
0: Santa María, Madre de Dios, ruega Señora por nosotros los pecadores, ahora y en la hora de nuestra muerte, amén.
1: Dios te salve María, llena eres de gracia, el Señor es contigo, bendita tú eres entre todas las mujeres, bendito es el fruto de tu vientre Jesús.
0: Santa María, Madre de Dios, ruega Señora por nosotros pecadores, ahora y en la hora de nuestra muerte. Amén.
1: Dios te salve María, llena eres de gracia, el Señor es contigo, bendita tú eres entre todas las mujeres, bendito es el fruto de tu vientre Jesús.
0: Santa María, Madre de Dios, ruega Señora por nosotros pecadores, ahora y en la hora de nuestra muerte. Amén.
1: Dios te salve María, llena eres de gracia, el Señor es contigo, bendita tú eres entre todas las mujeres, bendito es el fruto de tu vientre Jesús.
0: Santa María, Madre de Dios, ruega Señora por nosotros los pecadores, ahora y en la hora de nuestra muerte. Amén.
1: Dios te salve María, llena eres de gracia, el Señor es contigo, bendita tú eres entre todas las mujeres, bendito es el fruto de tu vientre Jesús.
0: Santa María, Madre de Dios, ruega Señora por nosotros los pecadores, ahora y en la hora de nuestra muerte. Amén.
1: Dios te salve María, llena eres de gracia, el Señor es contigo, bendita tú eres entre todas las mujeres, bendito es el fruto de tu vientre Jesús.
0: Santa María, Madre de Dios, ruega Señora por nosotros pecadores, ahora y en la hora de nuestra muerte, amén.
1: Dios te salve María, llena eres de gracia, el Señor es contigo, bendita tú eres entre todas las mujeres, bendito es el fruto de tu vientre Jesús.
0: Gloria al Padre, gloria al Hijo, gloria al Espíritu Santo.
1: Como era en el principio, ahora y siempre, por los siglos de los siglos. Amén.
0: Oh, mi buen Jesús,
1: perdona nuestras culpas y pecados, líbranos del fuego eterno del infierno, llevad al cielo, socorred especialmente a todas las almas más necesitadas de vuestra infinita misericordia. Amén.
0: Sagrado corazón de Jesús.
1: En ti confío.
0: Sagrado corazón de Jesús.
1: En ti confío.
0: Sagrado corazón de Jesús.
1: En ti confío.
0: Señor de la corona,
1: ruega por nosotros.
0: Señor de la corona,
1: en piedad de nosotros.
0: Virgen del Rosario,
1: ruega por nosotros.
0: Santa Lucía,
1: ruega por nosotros.
0: San José,
1: ruega por nosotros.
0: Divino Niño Jesús,
1: ven con amor y conservad nuestra inocencia.
0: Y todos los santos y santas de Dios,
1: rogad por nosotros.

0: el quinto misterio contemplamos María Reina Universal de todo lo creado. Padre nuestro que estás en los cielos, santificado sea en tu nombre, venga a nosotros tu reino, hágase tu voluntad en la tierra como en el cielo.
1: Danos hoy nuestro pan de cada día, perdona nuestras ofensas, como también nosotros perdonamos a los que nos ofenden. No nos dejes caer en la tentación, líbranos del mal. Amén.
0: Dios te salve María, llena eres de gracia, el Señor está contigo. Bendita tú eres entre todas las mujeres, bendito es el fruto de tu vientre, Jesús.
1: Santa María, Madre de Dios, ruega por nosotros los pecadores, ahora y en la hora de nuestra muerte. Amén.
0: Dios te salve María, llena eres de gracia, el Señor está contigo. Bendita tú eres entre todas las mujeres, bendito es el fruto de tu vientre, Jesús.
1: Santa María, Madre de Dios, ruega por nosotros los pecadores, ahora y en la hora de nuestra muerte. Amén.
0: Dios te salve María, llena eres de gracia, el Señor está contigo. Bendita tú eres entre todas las mujeres, bendito es el fruto de tu vientre, Jesús.
1: Santa María, Madre de Dios, ruega por nosotros los pecadores, ahora y en la hora de nuestra muerte. Amén.
0: Dios te salve María, llena eres de gracia, el Señor está contigo. Bendita tú eres entre todas las mujeres, bendito es el fruto de tu vientre, Jesús.
1: Santa María, Madre de Dios, ruega por nosotros los pecadores, ahora y en la hora de nuestra muerte. Amén.
0: Dios te salve María, llena eres de gracia, el Señor está contigo. Bendita tú eres entre todas las mujeres, bendito es el fruto de tu vientre, Jesús.
1: Santa María, Madre de Dios, ruega por nosotros los pecadores, ahora y en la hora de nuestra muerte. Amén.
0: Dios te salve María, llena eres de gracia, el Señor está contigo. Bendita tú eres entre todas las mujeres, bendito es el fruto de tu vientre, Jesús.
1: Santa María, Madre de Dios, ruega por nosotros los pecadores, ahora y en la hora de nuestra muerte. Amén.
0: Dios te salve María, llena eres de gracia, el Señor está contigo. Bendita tú eres entre todas las mujeres, bendito es el fruto de tu vientre, Jesús.
1: Santa María, Madre de Dios, ruega por nosotros los pecadores, ahora y en la hora de nuestra muerte. Amén.
0: Dios te salve María, llena eres de gracia, el Señor está contigo. Bendita tú eres entre todas las mujeres, bendito es el fruto de tu vientre, Jesús.
1: Santa María, Madre de Dios, ruega por nosotros los pecadores, ahora y en la hora de nuestra muerte. Amén.
0: Dios te salve María, llena eres de gracia, el Señor está contigo. Bendita tú eres entre todas las mujeres, bendito es el fruto de tu vientre, Jesús.
1: Santa María, Madre de Dios, ruega por nosotros los pecadores, ahora y en la hora de nuestra muerte. Amén.
0: Dios te salve María, llena eres de gracia, el Señor está contigo. Bendita tú eres entre todas las mujeres, bendito es el fruto de tu vientre, Jesús.
1: Santa María, Madre de Dios, ruega por nosotros los pecadores, ahora y en la hora de nuestra muerte. Amén.
0: Gloria al Padre, gloria al Hijo, gloria al Espíritu Santo.
1: Como era al principio, ahora y siempre, por los siglos de los siglos. Amén.
0: Oh, mi buen Jesús, perdona nuestros pecados, líbranos del fuego del infierno. Lleva al cielo a todas las almas, especialmente a las más necesitadas de tu infinita misericordia. Amén. Sagrado Corazón de Jesús,
1: en ti confío.
0: Sagrado Corazón de Jesús,
1: en ti confío.
0: Sagrado Corazón de Jesús,
1: en ti confío.
0: Oh María sin pecado concebida,
1: rogar por nosotros que recurrimos a vos.
0: Oh María sin pecado concebida,
1: rogar por nosotros que recurrimos a vos.
0: Oh María sin pecado concebida,
1: rogar por nosotros que recurrimos a vos.
0: Espíritu Santo,
1: ilumínanos y santifícanos.
0: Espíritu Santo,
1: ilumínanos y santifícanos.
0: Todos los santos y santas de Dios,
1: rogar por nosotros.
2: Unámonos en esta noche para orar por las intenciones del Santo Padre, el Papa León. Oramos en este día también por los derechos humanos en nuestro país. Oramos por esta niña que es presentada a sus 40 días al Señor, a Zoe Ariana Acosta. Oramos también por la salud física, espiritual, por los viajes de estas personas, por hermanos Miguel Alfonso, Daniel Fernando, Freddy Alexander, Ricardo Andrés, Chaparro Pedraza. Oramos también por los 37 años de vida matrimonial de don José Tito Vanegas y Luz Marina. Oramos también por los 13 años de vida que le concede a Linda Isabela Bordacelli. Oramos también por sus padres y por toda la familia. Oramos por cada uno de ustedes quienes han venido a vivir

0: Ruega por nosotros los pecadores, ahora y en la hora de nuestra muerte. Amén.
1: Dios te salve María, llena eres de gracia, el Señor es contigo. Bendita tú eres entre todas las mujeres, y bendito es el fruto de tu vientre, Jesús.
0: Santa María, Madre de Dios, ruega por nosotros los pecadores, ahora y en la hora de nuestra muerte. Amén.
1: Dios te salve María, llena eres de gracia, el Señor es contigo. Bendita tú eres entre todas las mujeres, y bendito es el fruto de tu vientre, Jesús.
0: Santa María, Madre de Dios, ruega por nosotros los pecadores, ahora y en la hora de nuestra muerte. Amén.
1: Gloria al Padre, y al Hijo, y al Espíritu Santo.
0: Como era en el principio, ahora y siempre, por los siglos de los siglos. Amén.
1: Dios te salve, Reina y Madre, Madre de misericordia, vida y dulzura y esperanza nuestra. Dios te salve, a ti clamamos los desterrados hijos de Eva, a ti suspiramos gimiendo y llorando en este valle de lágrimas. Ea pues, Señora, madre nuestra, vuelva a nosotros tus ojos misericordiosos, después de este destierro muéstranos a Jesús, fruto bendito de tu vientre, oh clemente, oh piadosa, dulce Virgen María. Ruega por nosotros, Santa Madre de Dios, para que seamos dignos de alcanzar y gozar las divinas gracias y promesas de nuestro Señor Jesucristo en el cielo.
0: Amén.
1: Bendita sea tu pureza y eternamente los cielos, pues tú, Dios, que requiere en la grandeza de Dios. A ti, Celestial Princesa Virgen Sagrada María, yo te ofrezco en esta noche, alma, vida y corazón, mírame con compasión, no me dejes, Madre mía.
2: Bajo tu amparo nos acogemos, Santa Madre de Dios, no desprecies nuestras oraciones que dirigimos en nuestras necesidades, ante ti y líbranos de todo peligro, oh Virgen gloriosa y bendita. Amén.
1: Los invitamos ahora a vivir la Sagrada Eucaristía.

0: Después de haber ofrecido esta corona de rosas a la Santísima Virgen María, unámonos en acción de gracias a Dios, a la Santísima Trinidad, a nuestro Señor de los Milagros, a Santa Lucía por los favores recibidos y pidiendo por los viajes, la salud física, espiritual, del alma y economía de los hermanos Miguel Alfonso, Daniel Fernando, Freddy Alexander y Ricardo Andrés Chaparro Pedraza, intención de Rosa Pedraza. Hoy presentamos al Señor a esta niña, Zoe Ariana Acosta. Oramos también por sus padres. Oramos también por los 37 años de vida matrimonial de José Tito Vanegas y Luz Marina
1: Matamoros.
0: Oramos también por un año más de vida de Linda Isabela Bordaselli al cumplir sus primeros 13 añitos. Oramos también por sus padres y por toda la familia. Oramos hoy por ustedes quienes han venido a vivir este encuentro con Jesús. En el nombre del Padre, del Hijo, del Espíritu Santo.
1: Amén.
0: La gracia de nuestro Señor Jesucristo.

0: defensor de los pobres.
1: Señor, ten piedad.
2: Señor, ten piedad.
0: Refugio de los débiles.
1: Cristo, ten piedad.
2: Cristo, ten piedad.
0: Esperanza de los pecadores.

0: Oh Dios, que hiciste a San Pedro Claver, esclavo de los esclavos, y lo fortaleciste para que lo sirviera con amor y paciencia admirables, concédenos por su intercesión que busquemos lo que corresponde a Jesucristo y que amemos al prójimo con obras y de verdad. Por nuestro Señor Jesucristo, tu Hijo, que vive y reina contigo en la unidad del Espíritu Santo y es Dios por los siglos de los siglos.
1: Amén.
0: Los invito ahora para que nos sentemos, acojamos con alegría la palabra de Dios.

0: Lectura de la primera carta del apóstol San Pablo a los Corintios. Hermanos, acerca de los célibes, no tengo precepto del Señor, pero doy mi parecer como alguien que por la misericordia del Señor es fiel. Considero que por la angustia que apremia es buena para un hombre quedarse así. ¿Estás unido a una mujer? No busques separación. ¿Estás libre de mujer? No busques mujer. Pero si te casas, no pecas. Y si una soltera se casa, tampoco peca. Aunque estos tales sufrirán la tribulación de la carne, y yo quiero ahorrársela. Digo esto, hermanos, en el momento en que es apremiante, que da como solución a los que tienen mujer, vivan como si no la tuvieran. Los que lloran, como si no lloraran. Los que están alegres, como si no se alegraran. Los que compran, como si no poseyeran. Los que negocian en el mundo, como si no disfrutaran de él. Porque la representación de este mundo se termina. Palabra de Dios. Escucha, hija, mira, inclina el oído.
1: Escucha, hija, mira, inclina el oído.
0: Escucha, hija, mira, inclina el oído. Olvida tu pueblo y la casa paterna. Prendando está el rey de tu belleza. Póstrate ante él y él, que él es tu señor. Ya está la princesa bellísima, vestida de perlas y brocado. La llevan ante el rey como sequio de vírgenes, la siguen sus compañeras. Escucha, hija, mira, inclina el oído. Las traen entre alegría y algazara. Van entrando en el palacio real, a cambio de sus padres tendrán hijos, que nombrarás príncipes de toda la tierra. Escucha, hija, mira, inclina el oído.

0: El Señor esté con ustedes. Proclamación del Santo Evangelio según San Lucas.
1: Gloria a ti, Señor.
0: En aquel tiempo, Jesús, levantando los ojos hacia sus discípulos, les decía: Bienaventurados los pobres, porque de ustedes es el reino de Dios. Bienaventurados los que ahora tienen hambre, porque quedarán saciados. Bienaventurados los que ahora lloran, porque reirán. Bienaventurados ustedes cuando los odien los hombres y los excluyan y los insulten y proscriban su nombre como infame por causa del Hijo del Hombre. Alégrense en ese día y salten de gozo, porque su recompensa será grande en el cielo. Eso es lo que hacían sus padres con los profetas. Pero ay de ustedes los ricos, porque ya han recibido su consuelo. Ay de ustedes los que están saciados, porque tendrán hambre. Ay de los que ahora ríen, porque harán duelo y llorarán. Ay si todo el mundo habla bien de ustedes. Eso es lo que sus padres hacían con los falsos profetas.

0: tenga la bondad, querida familia, de sentarse. En esta semana que estamos celebrando, la Semana por la Paz, hoy estamos invitándolos a todos a desarmar también el corazón de los prejuicios, de las acciones, de las actitudes a veces nuestras y también de las demás personas. Hoy, como iglesia, celebramos esta fiesta, esta memoria de San Pedro Claver, un sacerdote jesuita que trabajó por los pobres entre los pobres, de manera especial por los negros. Allí en Cartagena, todos los barcos que llegaban allí trayendo esclavos o llevando esclavos para trabajar en otros lugares del mundo, entonces él trabajó por dignificar la vida humana. Hoy el apóstol Pablo nos presenta un caso, nos está hablando de los célibes, nos está hablando de los solteros y de los casados. Y mire la respuesta que él da, muy acertada. Acerca de los célibes, no tengo precepto del Señor, pero doy mi parecer como alguien que por la misericordia del Señor es fiel. En segundo lugar, dice él, en torno a los que están solteros, dice también, no busquen, pues no busquen, dice, mujer, pero si te casas, tampoco pecas, y si una soltera se casa, tampoco peca, aunque estos tales sufrían la tribulación de la carne, y yo quiero ahorrársela. Ahora, en torno al matrimonio, dice, usted está unido a una esposa, a una mujer o a un caballero, no busques, no busques a otra persona, ¿no? Al contrario, busque ser feliz a su cónyuge, a la persona que usted eligió como esposo o esposa. Esa es la propuesta que nos hace allí hoy Pablo. Dice Pablo, digo esto, hermanos, que el momento es apremiante y queda como solución que los que tienen mujer vivan como si no la tuvieran, los que lloran como si no lloraran, los que están alegres como si no se alegraran, los que compran como si no poseyeran, los que negocian en el mundo como si no disfrutaran de él, porque la representación de este mundo se termina. Hoy, bueno, escuchando por ahí todas estas escenas de todas estas personas que tuvieron que vivir allí el flagelo de este terremoto, decía, escuchaba alguna persona ya, decía, la vida es prestada, la vida es por un instante, la vida es de paso, nada más, y por eso tenemos que aprovecharla de la mejor manera. Mire, de la mejor manera. Allí escuchábamos hoy también en el Evangelio, allí Jesús dice, levantando los ojos hacia sus discípulos, mire lo que les propone, estas bienaventuranzas, bienaventurados los pobres, porque de ustedes es el reino de los cielos. Al hablar de pobreza, no solamente es pobreza económica, hay muchos tipos también de pobrezas, ¿no? Hay pobreza espiritual, hay pobreza también intelectual, hay pobreza también allí en las personas que a veces nos cuesta darnos a los demás, ¿no? Somos personas antisociales, ¿no? Y bueno, pudiéramos hablar de muchos tipos de pobrezas, pero dice el Señor, bienaventurados los pobres en el espíritu, porque de ellos es el reino de Dios. En segundo lugar, nos dice, bienaventurados los que ahora tienen, porque quedarán saciados. Bienaventurados los que lloran también, porque reirán. Bienaventurados ustedes cuando los odien los hombres, los excluyan, los insulten, proscriban su nombre como infame. Alégrense en ese día y salten de gozo, porque su recompensa será grande en el cielo. Entonces, mire, ahora nos dice, esto es lo que hacían sus padres con los profetas. Pero ay de ustedes los ricos, porque ya han recibido su consuelo. Hay de ustedes los que están saciados, porque tendrán hambre. Hay de los que ahora ríen porque harán duelo y llorarán. Entonces, querida familia, qué hermoso sentirnos hoy bienaventurados, ¿no? Bienaventurados, ¿no? Dice el Señor allá cuando le dicen ese piropo: bienaventurados, bienaventurado el vientre que te llevó, los pechos que te amamantaron. Y Jesús repone: mejor bienaventurado el que escucha la palabra de Dios y la pone en práctica. Por eso sintámonos hoy bienaventurados, dichosos, porque hacemos nosotros la voluntad de Dios. Que así como San Pedro Claver trabajó por dignificar la vida humana, allí por llevar a la persona a un estatus bello, hoy nosotros también trabajemos por los derechos humanos: el derecho a la vida, el derecho a la salud, bueno, y todos los derechos que nosotros pudiéramos enumerarlos aquí, que son muchos, pero hay unos derechos fundamentales que son inalienables, que no son negociables, son derechos que nos corresponden. Por eso, qué bello, nada más si trabajáramos el derecho de la vida, ¿no? Hoy, cuando se le quiere negar la oportunidad al niño, al joven, bueno, de nacer, de venir a este mundo, es un derecho fundamental. Si es un derecho, entonces eso no es negociable. Eso no es allí el capricho de nosotros los seres humanos. Es el deseo de Dios, el querer de Dios para nosotros los seres humanos. Por eso oramos hoy por esta niña, quien la van a presentar hoy el Señor al cumplir esos 40 días de vida. Qué bello presentársela al Señor allí, como decía, ¿no? Según la ley de Moisés, todo primogénito debe ser presentado al Señor. Hoy nosotros presentamos a esta niña, presentamos a sus padres. Ahí está la tarea, ¿no? Ahora de papá y mamá, educar, formar, hacer de esta niña una verdadera discípula para el Señor. Por eso oramos hoy por la vida de la niña, oramos por sus padres, oramos por cada uno de nosotros quienes hemos venido a vivir este encuentro, oramos también por estas personas que piden, que oremos por cada uno de ellos, oramos hoy porque el Señor siga tocando el corazón, la vida de cada uno de nosotros. Gloria al Padre, al Hijo y al Espíritu Santo.
1: Como era en el principio, ahora y siempre, por los siglos de los siglos. Amén.